0: escapa, neném.
1: 45 minutos de música direto na Litoral.
0: Boa, Satana e Léo.